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0: Nevada, la máxima de la nación con 26 grados.
1: Ahí en California van a tener un clima bastante caliente. Estará despejado en las rocosas y en la pradera.
0: Oh, vaya,
1: bien frente hacia nosotros.

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0: Son las 4 en punto de la madrugada.
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0: Son las 8 en punto de la mañana.
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0: Son las 10 en punto de la mañana.
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2: Un día más saludándote, ¿qué tal? Muy buenas. Arranca una nueva edición de Los Super 20, aquí en tu radio, donde ponemos de moda tus éxitos. Mi nombre es Manu Gordillo y te doy la bienvenida. Además, te invito a que te quedes conmigo y disfrutaremos juntos de los mejores éxitos.

disfrutando de éxitos del pasado como nos gusta hacer de vez en cuando. Este nos lo traían en el año 2011 Antoine Clamaran y Soraya y sonaba así de bien. Se llama Stick Shift.

0: Nos hablan de compromiso eterno y lo hacen en esta pieza perfecta para momentos de intimidad y reflexión sentimental. Se llama Death Do Us Part, algo así como Hasta que la muerte nos separe. Es el tema que nos traía Friday junto a Mariah the Scientist.
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0: La letra de esta canción es casi una confesión a corazón abierto. Habla de identidad, de sinceridad y de despojarse de máscaras. Cepeda se presenta sin artificios, dejando que su propio nombre sea parte de la narrativa, algo poco común en la música comercial. Una manera de decir, este soy yo. La canción se llama Llámame Luis.
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0: La música no para, la música continúa aquí en tu radio, como siempre. Con este que te habla, soy Manu Gordillo. Y por supuesto, en la fórmula de los Super 20, donde ponemos de moda tus éxitos.
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Así suena este tema pop rock que mezcla la crudeza emocional de una ruptura con una envolvente atmosférica ochentera. Es la propuesta musical para este 2025 de Abraham Mateo. Sonaba así, se llama Plan de hoy, quiero verte. Esta artista argentina ha sabido evolucionar de ídolo juvenil a artista global sin perder autenticidad. Su ejemplo más reciente es la canción que ya suena. Te hablo de Tini. Escuchamos De Papel.

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0: Están preparando y presentando su próximo proyecto discográfico. Han regresado tras casi una década y lo han hecho con este sencillo. Se llama Noah. Desde Puerto de Santa María, Cádiz, son Melocos.
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Viajamos musicalmente hablando ahora hasta el año 2003. Allí nos quedamos con esta artista a la que conocimos en Operación Triunfo 2. Era la rockera, era Nika quien presentaba su álbum debut después de participar en esa edición y dejarnos grandes temas como el que ya suena y que además da título al álbum, ¿Quién dijo que era el fin?

R&B elegante con eco cinematográfico lo extraemos de la serie de Netflix Nobody Wants This. Nadie quiere esto. Lo firma Giveon y se llama Dancing in the Smoke, bailando entre el humo. What?

Y quien llega ahora es Niall Horan desde Irlanda, y es que está celebrando el quinto aniversario de Heartbreak Weather con una edición especial. El cantante y compositor conmemora su aclamado segundo álbum y lo hace lanzando temas inéditos y versiones de sus éxitos. Por ejemplo, el que llega, Nothing, nada, Niall Horan.

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1: Fusión audaz y elegante de sonidos sobre una producción minimalista y envolvente. Es la producción que nos presentan en colaboración dos grandes de la música actual. Por un lado Diplo y por el otro Bailey Zimmerman. Juntos en esta colaboración, como digo, llamada Ashes, Cenizas. 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

y disfrutamos ahora la música de la belga Kate Ryan, pero la música del pasado, concretamente del año 2004 y de su álbum Stranger. Ya suena The Promise You Made, Kate Ryan.

Y ahora llega una canción donde la producción permite que las emociones respiren mientras los silencios estratégicos intensifican la carga afectiva y el dramatismo de la interpretación. Es Holly Humberstone con este sencillo, To Love Somebody, amar a alguien.

La participación de Marta Sánchez da una nueva dimensión a esta canción. Su fuerza vocal complementa el estilo etéreo de Faye, creando un diálogo entre dos divas del pop. Esta colaboración une dos generaciones y estilos, manteniéndose fiel al espíritu original, aportando una madurez vocal que renueva el mensaje y esta canción del año 96, Azúcar Amargo.

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nos está adelantando el sonido de su próximo proyecto que se llamará como él, Juanes. Te hablo del colombiano que ahora llega con este single, un pedazo de tema que presenta con el nombre de Hagamos Qué. Disfrutamos de él, Juanes.

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1: Y sin duda es buen momento ahora para escuchar lo más nuevo de esta sevillana, la que conocemos con el nombre de Sonia Gómez. Una de las componentes de Sweet California en solitario deja grandes temas como este, Irrelevante.

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1: Y atención, porque llega ahora el sonido de Fangoria, sonido que recordamos, pero algo más actual que el tema original. Y te explico, es que en el año 2010 celebraban su 20 aniversario y lo hacían con este proyecto llamado El Paso Trascendental del Vodevil a la Trascanada, antología de canciones de ayer y de hoy. En ese proyecto presentaban versiones de sus grandes éxitos como este, Ni tú ni nadie.
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es el piano house de MK, que se encuentra con la leyenda Alison Limerick en este impecable single que actualizan. Se llama Where Love Lives, donde habita el amor. Y es buen momento ahora para subir el volumen de tu radio, si puedes, porque vamos a disfrutar.

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1: Esa eufórica sensación de enamorarse de alguien, de algo o enamorarse simplemente de nuevo. Es la propuesta musical que nos trae el DJ y productor holandés Sam Veldt junto a la cantautora sueca Oax. Es el éxito dance pop que nos traen llamado My Heart Goes, Mi Corazón Se Va.

acto sonoro que invita al baile y al optimismo, acabamos de recordar esta canción que sigue siendo un referente del pop de finales de los 2000. Start Without You, Empieza Sin Ti, es el éxito de Alexandra Burke.

Nuevo éxito de Hilary Duff, otro de los temas que incluye en su último proyecto, Lark or Something. Escuchábamos este tema donde habla de la convivencia entre personas que puede transformar el afecto en algo inesperado. Roommates, compañeros de piso.

0: Con su sinceridad y profundidad emocional en sus interpretaciones, llega Rosa además con esta canción tan especial, un homenaje a su padre, un tema que incluye en su álbum 12 Diamantes Negros. Acabas de escuchar Tu Legado.
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Antes de entrar en la Academia de Operación Triunfo y dedicarse por completo a la música, la granaína, Violeta Jódar se licenció en periodismo. Ahora ha cambiado el micrófono de la radio por el del estudio de grabación para contarnos historias como esta. Dos, me pelea.

una y otra vez. Así es como se llama este adelanto que formará parte de su universo emocional llamado Cat de Karma, un nuevo proyecto que nos trae esta artista, Kenia Os.

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4: Y ahora, si necesitas un pequeño empujón, llega un nuevo éxito de Antonio José y Denise Rosenthal. Una dosis perfecta de ritmo y energía para recargar las pilas, bailar, cantar y olvidarte de todo lo que te agobia. Ya suena, ya se me olvidó.

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1: Un rompepistas que llega a continuación, que ya suena de fondo y que estoy seguro que recuerdas. Y si no, lo vas a hacer enseguida. Dentro del Caribe Mix 2007 encontramos a Dani Mata con Lamento Boliviano.

nos hace reflexionar sobre el pasado y lo hace con su última propuesta musical. Te hablo de la cantautora noruega Girl in Red, que ha publicado este sencillo que ya suena, se llama Confession.

Después de una pausa, Take That volvía a las listas y lo hacía así, a lo grande, con este pelotazo que desde Reino Unido han lanzado a medio mundo. Una canción que celebra la autenticidad y la autoafirmación. Adelanto de lo que va a ser su próximo álbum. Se llama You, Take That.

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Con un ritmo contagioso y la cautivadora voz de Easy Bisu llega este tema que seguro que se te queda, que seguro se te ha quedado ya grabado en la cabeza. Es la última propuesta de Jonas Blue desde Londres, Reino Unido. Junto a ella, como digo, Easy Bisu, se llama Lifeline, línea de vida.

I Will Always Love You. Es el mítico tema de esta estadounidense de Nueva Jersey, es Whitney Houston. Mítico tema también de la banda sonora original de El Guardaespaldas, una canción lanzada en el año 1992.

consolida el concepto artístico de su nuevo proyecto llamado The Romantic, El Romántico, y lo describe como un viaje a la nostalgia moderna. Te hablo de Bruno Mars, que acaba de llegar con este single adelantando su próximo álbum, I Just Might. Podría hacerlo.

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0: se acabó por hoy. Ha sido todo un placer acompañarte durante este ratito de radio aquí con la fórmula de los Super 20. Mañana más y mejor, como siempre, poniendo de moda tus éxitos. Lo dicho, hasta mañana. Un saludo de Manu Gordillo.
1: Son las 12 en punto del mediodía.
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Buenos días, que fue los 12 de la mañana. Vamos con el programa de jueves, no me quiero yo adelantar. Jueves 23 de julio. Un programa en el que teníamos deberes de ayer. Ayer conocimos el programa de las actividades festivas en nuestra localidad, en torno a 66 citas las que vamos a poder compartir durante los días del mes de agosto, a partir del día 3 y hasta el 19, cerraremos ahí las fiestas, pues en esos días tenemos marcadas en ese calendario, en esas propuestas, 66, que igual alguna más se incorpora, tampoco sería de extrañar, así que por lo tanto, bueno, muchas propuestas que tenemos sobre la mesa y que ayer ya les contábamos en web y en redes sociales. Hoy lo que haremos es repasar lo que nos contaron los responsables del ayuntamiento, el alcalde Roberto Martín, el concejal de festejos Roberto Hernández Garabaya y la coordinadora de cultura María Jesús Moro al respecto de ese programa en el preámbulo y durante las fiestas. Hoy además hemos tenido pleno que dentro del orden del día pues tenía cuestiones técnicas, burocráticas, podríamos decir. Alguna cuestión más ha salido en el turno de ruegos y preguntas que luego también vamos a repasar. Más propuestas para esta jornada, pues tenemos que tener en cuenta que hoy arrancan las fiestas de Santiago. Fiestas de Santiago que en nuestro entorno comarcal principalmente tienen como puntos de referencia Fuenterroble, claro, La Malla y Valverde. En Valverde es precisamente donde comienzan las fiestas que a lo largo de este fin de semana se van a ir celebrando en estas tres localidades, así que luego también les hacemos ese repaso. Tenemos además también una propuesta laboral para poder compartir, por si les viene bien a alguno de los que nos están escuchando, y además vamos a reunir citas que también tienen en el programa de actividades en San Esteban para este verano, además de lo que tienen que ver con el verano para los más pequeños, mi verano en San Esteban. Para el resto hay por lo menos 13 o 14 citas marcadas para lo que resta del mes de julio y para lo que tiene que ver con agosto y una cita más en el mes de septiembre. Así que bueno, pues luego también las repasamos. Además de todo lo que tiene que ver con la actualidad en nuestra localidad y en el entorno, queremos también contarles citas deportivas. Y en ese plan de las citas deportivas, ayer confirmamos la renovación de Dani Fernández, del portero que ha venido siendo segundo portero del Guijuelo de la pasada temporada,

Pleno Comarcal de la Vuelta Ciclista, que mañana viernes va a llegar a nuestra localidad, pasará por Guijuelo, hará un recorrido por el entorno y volverá de nuevo a nuestra localidad. Bueno, pues todo esto también se lo queremos contar en el día de hoy. Les digo lo mismo que ayer, vamos a intentar contarles los detalles de todas estas citas, hasta donde seamos capaces y hasta donde el tiempo nos dé de sí, porque este programa comienza ya y nos lleva hasta la 1:30. Luego después tendremos el informativo con todo lo destacado del día también reunido. Así que vamos con la información de esta jornada de jueves 23 de julio.

0: Pues vamos con la previsión climatológica. Ya lo decíamos, a partir de hoy la cosa se torna un poquito más fresca. Ahora vamos con el detalle. Ojo también al viento, tanto para hoy como para mañana.
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0: Vamos con el tiempo. Ya no tenemos alertas por altas temperaturas, pero seguimos más o menos en las mismas temperaturas de la jornada de ayer. Cielos soleados para hoy y para mañana y viento de componente oeste, ya sea oeste propiamente dicho, sur o norte, es lo que va a ir variando durante hoy y mañana. Rachas de hasta 40 kilómetros por hora de viento en el día de hoy hasta las 6 y mañana, tanto por la mañana como en las horas centrales del día, rachas de hasta 45 kilómetros por hora. Esto es lo más destacado junto con la bajada de las temperaturas que veníamos anunciando durante estos días. Hoy, jueves, vamos a tener máximas de 32, mañana bajan hasta los 27 y para esta madrugada se esperan 11 grados de mínima. Venimos de una madrugada de 13, así que por lo tanto vemos cómo esas temperaturas van a bajar y bajarán más todavía de cara al sábado, aunque luego ya el domingo se vuelven a recuperar. Incluso el sábado podría llover por la tarde, pero eso ya lo veremos con más detenimiento mañana. Así que por lo menos hoy día veraniego, mañana día veraniego con viento y algo más de alivio térmico. Es lo que tenemos por delante, así que lo disfruten.
1: El tiempo, la información que nos acerca el Ministerio de Medio Ambiente.
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0: Comenzamos el repaso en esta jornada cumpliendo con los deberes de ayer. Ayer nos dieron a conocer el programa de las fiestas. Supongo que a estas alturas ya pues muchos habrán revisado en webs lo que hemos ido compartiendo aquí en la radio, también en el ayuntamiento al respecto de ese programa. Son 66 citas las que se reúnen dentro de este preámbulo y de la programación propiamente dicha de las fiestas. Son 13 citas en el preámbulo, más, que realmente son 14 citas en el preámbulo, porque se ha incorporado una más, de la que ahora les doy cuenta, y se ha hecho esa incorporación esta misma mañana, y 53 las citas que quedan enmarcadas en el programa propiamente dicho, es decir, desde el 14 hasta el 19. Evidentemente cada uno pues elegirá las suyas, considerará pues cuáles son las más oportunas según la edad, la intención, y ahora escucharemos a los protagonistas pues a llegar a todas las edades durante todos estos días y que tengamos la oportunidad pues de demostrar por un lado la hospitalidad para todos aquellos que vienen y por otro lado de disfrutar de todo este amplio programa de actividades que tenemos encima ya de la mesa y que en breve pues tendremos pues a través del libro de las fiestas, del folleto de mano que también vamos a repartir con el libro y que tengamos pues, esa facilidad. Ahora ya si quieren consultarlo, pues ya les digo, ayer en web, en redes sociales de la radio, también del ayuntamiento, pues tienen ahí todos esos detalles que en este caso pues forman parte de esas 66 citas para el mes de agosto que ya están marcadas en Guijuelo y como decía, y algunas más que se van a incorporar, así que seguro que en este sentido pues las fiestas volverán a concentrar la atención de todos los guijuelenses, de todos los vecinos del entorno y de todos los vecinos de la provincia, si me apuran pues un poquito más allá. Así que por lo tanto, yo creo que ahora ya sí es el momento de escuchar lo que ayer nos apuntaban al respecto de este programa festivo. El alcalde Roberto Martín, el concejal Roberto Hernández Garabaya y la coordinadora de Cultura María Jesús Moro. Les vamos a escuchar, venga.
1: Es uno de los días más esperados por los guijuelenses. Es un día que de parte del alcalde solo tiene palabras de agradecimiento para todo, para la Concejalía de Festejos, en la persona de mi concejal Roberto Hernández y todo su equipo, en la Delegación de Cultura, la Coordinadora de Cultura María Jesús Moro y todo su equipo, que tanto esfuerzo hacen para que estos programas de fiestas tan envidiados por otros municipios pues sean precisamente eso, envidiados y tengamos las mejores fiestas de la provincia. Creo que la estructura de las fiestas, que la van a explicar ellos muchísimo mejor que yo, se basa en cómo hemos tenido los años anteriores, las mejores orquestas, los mejores espectáculos culturales, los mejores festejos taurinos, la mejor comida para nuestros mayores, el mejor inicio de las fiestas, que es el chupinazo para nuestros no tan mayores y tan mayores, por supuesto. Y bueno, estoy la verdad que repasando el programa estos días previos antes de presentarlo, con las reuniones pertinentes, con festejos, con cultura, ha sido pues bueno, un año más impresionante la capacidad de coordinación que se tiene del Ayuntamiento de Guijuelo, la experiencia, y yo espero y deseo que desde Guijuelo le sepamos devolver pues todo su trabajo al Ayuntamiento de Guijuelo, todo su trabajo a Roberto Hernández, todo su trabajo a María Jesús Moro y a sus equipos, estando presentes en todas las actuaciones culturales, en todas las orquestas, en todos los festejos taurinos y dando el ambiente que solo Guijuelo sabe hacer a todo el mundo. Así que agradeceros que también las últimas fiestas que nos ha dado Guijuelo el derecho de organizar, agradeceros vuestro trabajo incansable, y el éxito de las fiestas pues se debe en gran parte o en un porcentaje importantísimo a vuestro trabajo incansable y a vuestro siempre mirar hacia adelante y mirar traer una cosa mejor. Cada fiesta ha sido mejor que la anterior, independientemente del presupuesto que se haya dotado a cada uno de vosotros. Así que estoy muy, muy orgulloso de vosotros y de este programa de fiestas.
2: Son las últimas fiestas de la legislatura y si cabe, pues es verdad que son un poco pues más entrañables para mí que otras veces, porque al final pues eso, quieres dejarlo todo de la mejor manera que sea posible, y la verdad es que es un año de agradecimientos, en primer lugar, pues como tiene que ser al alcalde, por ponernos tan fácil siempre el poder realizar todas las actividades que intentamos y que quiere la gente de nuestro pueblo hacer, agradecer también a todos los equipos que tenemos detrás de nosotros, que es verdad que no se los ve y que sin ellos pues sería... no vamos a poder hacer las cosas nunca solos. Entonces pues desde aquí ese agradecimiento a toda la gente pues de comunicación que estáis aquí también, y agradecimiento como no a todos los guijuelenses que han estado todos estos años respondiendo de una forma masiva, que era llegar el día 14, ponerse los pelos de punta a todo el mundo de ver la plaza llena ahí con 5.000 personas. Entonces bueno, pues era una emoción terrible, y hoy pues es una emoción llegar a presentar el último programa de fiestas de nuestra legislatura, en el cual pues tenemos actividades para todo tipo de personas, para niños, para no tan niños, para mayores, ese chupinazo tan esperado por todos los guijuelenses, que será el día 14, ese día 15, el día 14 también tenemos la elección de nuestra reina de fiestas, nuestro pregonero tan especial este año, el día 15... pues el ir a honrar a nuestra Virgen de la Asunción también es un día especial para los guijuelenses, y pues esas más de 60 actividades que tenemos durante todos estos días. Metemos en el preámbulo también todas las actividades que tenemos de deportes, y bueno, pues eso, agradecer a todos los compañeros también del equipo de gobierno que están ahí siempre con nosotros, siempre intentando, pues aquí nos falta esto, aquí vamos a poner esto. Para mí la verdad es que han sido unos años espectaculares, y la verdad es que estoy súper orgulloso de haber formado parte de este equipo de que nos juntó nuestro alcalde Roberto, y que sí, que hemos hablado muchas veces, que hay mucho trabajo detrás, pero la verdad es que una vez que llega ese 14 y ves la plaza llena de tanto guijuelense, de tanta gente, de todos los sitios que vienen a acompañarnos, pues al final todo lo malo que haya pasado, todos los intríngulis que haya habido, al final se pasa todo. Como bien decía también Roberto, tenemos los mejores espectáculos festivos, culturales, deportivos, tenemos los mejores toros de la zona. Entonces bueno, desde aquí a abrir a todo el guijuelense y a toda la gente que nos quiera acompañar estos días a que nos acompañen durante estos 6 días que tenemos festivos. Como bien decía también, tenemos actividades para todo tipo de público, y sí que queríamos hacer un poco de hincapié pues en esa comida a nuestros mayores, que es un día muy especial para todos ellos. También contarles que todas las actividades van a estar centradas en el punto neurálgico de nuestro pueblo, que son la Plaza de Julián Coca, la Plaza Mayor y diversas actividades culturales que ahora contará mi compañera, como también la Plaza de Castilla y León. Ahora desglosaremos también un poco todo el programa que tenemos cultural a mayores, y cómo no, todas las actividades para nuestros pequeños, que también estarán centradas en varios días durante las fiestas, y el último día con esa apertura para los más pequeños gratuita en la zona de ferias.
3: En primer lugar, dar las gracias a Roberto Martín por la confianza que siempre ha depositado en todo el equipo del área de cultura. Y siempre son especiales todas las programaciones durante todos los meses, pero quizás, como comenta nuestro concejal de festejos, la programación de fiestas es como la guinda del pastel de todo el año, donde todos ponemos ahí nuestro empeño para traer los mejores espectáculos a nuestro pueblo. Dar también las gracias no solamente a Roberto, sino a todo el equipo de gobierno. Hoy está Roberto con nosotros, pero también a todos y cada uno de ellos que siempre han estado o hemos sentido por lo menos el apoyo en cultura. Dicho esto, pues vamos a desglosar la programación. La programación cultural de las fiestas patronales de Guijuelo vuelve a apostar por una oferta variada, de calidad y pensada para todos los públicos. Desde este área hemos diseñado una programación que invita a disfrutar de la cultura en las calles, convirtiendo nuestras plazas en escenarios abiertos, donde vecinos y visitantes podrán compartir momentos únicos en familia. Destacar que bueno, este año vuelve la programación cultural también a la Plaza Castilla y León, como ha comentado nuestro concejal de festejos. Durante estos 5 días, porque la programación cultural se centra en 5 días, el público podrá disfrutar de propuestas muy diversas que abarcan la música, el teatro, el clown, el humor y los grandes espectáculos familiares. Un recorrido cultural que reúne artistas de primer nivel y formatos para todas las edades, con el objetivo que cada una de las personas encuentre una actividad con la que disfrutar en estas fiestas. La programación comenzará con un viaje a la música de una de las bandas más emblemáticas del pop español, gracias al tributo a Mecano de Aida Lai. Continuará con una jornada familiar en la que los más pequeños serán protagonistas, con el parque infantil de hinchables y atracciones acuáticas, para dar paso por la noche a un espectáculo musical que rendirá homenaje a grandes voces de nuestra música española. El teatro gestual, el clown y el humor llegarán de la mano de We Will Clown You, mientras que la reconocida formación B Vocal ofrecerá un espectáculo único en el que la música a capela y el humor se unen para sorprender al público. La risa continuará siendo protagonista con una nueva edición de Comedy Guijuelo y con el espectáculo Chalados, dos propuestas que garantizan diversión y entretenimiento para todos. Como broche final a la programación, se culminará con Cenicienta el musical, una gran producción familiar que pone el acento en la ilusión, la inclusión y los valores que transmite este clásico. Una propuesta que invita a pequeños y mayores a compartir una experiencia cultural en familia, demostrando que la cultura también educa, emociona y une generaciones. Con esta programación reafirmamos nuestro compromiso de acercar la cultura a todos los públicos, ofreciendo espectáculos accesibles, participativos y de gran calidad artística que convierten las fiestas patronales de Guijuelo en un punto de encuentro donde la música, el teatro, el humor y la emoción son los grandes protagonistas.
0: Propuestas de diferente calado para todas las edades, cada una en su gusto, en su función y en su momento, que, como ya les hemos venido contando, podrán ver desde ya en las web de radio y del ayuntamiento, en las redes sociales de ambos casos, y que posteriormente también van a reunirse dentro de lo que sería el libro de las fiestas y ese folleto de mano que estamos todavía preparando y que en los próximos días, pues cuando tengamos ya todo preparado, todo listo para poder repartirlos, pues les avisaremos convenientemente para que tengan la oportunidad de contar con todas estas propuestas y de una forma pues cercana. Dentro de lo que le apuntaba al principio, de algunas incorporaciones que se van a producir, es así, normalmente sucede esto, pues esta misma mañana, por ejemplo, se ha incorporado a lo que sería la exposición en el hall del ayuntamiento de la biografía del pregonero de José Conde, pues también en el hall del ayuntamiento durante esos mismos días, del 3 al 21, se incorpora la muestra conmemorativa del 130 aniversario de la llegada del ferrocarril a Guijuelo, una cita, una muestra reunida por Javier Bautista y que va a estar en el hall del ayuntamiento para que también la puedan compartir. Por cierto, y en este sentido, dentro de lo que serían los artículos también del libro de las fiestas, hay uno de ellos dedicado precisamente a ese momento, a los 130 años de la llegada del tren a nuestra localidad, que como supongo que muchos conocerán, pues fue allá por 1896 cuando llegaba el tren a nuestra localidad. Bueno, pues todo eso es lo que hoy podemos incorporar dentro de ese programa festivo. Si hay alguna novedad, si hay algo pues que cambie lo dicho, pues lo incorporaremos. Y ahora pues ya es un buen momento para empezar a ver ese programa y ir anotando, pues a esto voy, a esto no voy, a esto sí, tal. Bueno, pues todas las citas que forman parte de ese programa, 66 más la que incorporamos hoy, 67, son las que vamos a poder compartir entre el 3 de agosto, que es lunes, y el 19 de agosto, que es el último día de las fiestas en nuestra localidad.

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0: Y regresando a la actualidad, ya en esta jornada de jueves, esta misma mañana ha habido sesión plenaria ordinaria, una sesión plenaria que dentro de lo que sería el orden del día, pues recogía varios reconocimientos extrajudiciales de crédito, cuestiones que tienen que ver pues eso, con cuestiones técnicas, burocráticas propiamente dichas, y que por tanto, en este sentido, pues no aportan demasiado más que lo que sería luego la votación que en esta ocasión contaba con el voto en contra del Grupo Socialista, la abstención de Ciudadanos y Vox y el voto a favor de los concejales del Partido Popular. Este es un poco el resumen. Eso sí, dentro de este reconocimiento técnico de este trámite, que es bastante habitual por otra parte, sí que se suscitó un cierto debate al respecto de algunas de las cuestiones propias del reconocimiento, pero sobre todo y especialmente también con un plan de actividad que podría mejorar la situación en este tipo de cuestiones. Quizá lo mejor es que escuchemos el planteamiento que hacía de esta cuestión, al menos un extracto de ese planteamiento por parte de el concejal y portavoz del Grupo Socialista, Carlos Díaz, y la respuesta que ofrecía el alcalde Roberto Martín. Escuchamos el momento.
1: Respecto de, bueno, es común a todos los reconocimientos extrajudiciales, nos ha llamado la atención una de las observaciones del informe de intervención, y es que dice que no hay plan de disposición de fondos o se desconoce cuál es. Esto nos ha llamado la atención porque también es algo que es fundamental la organización de un ayuntamiento, el cual es un instrumento obligatorio y fundamental, ¿no? Y nos gustaría saber si ustedes tienen conocimiento de esto y si no hay un plan de disposición de fondos, ¿por qué no lo hay? Por otro lado, normalmente siempre se nos dice que corresponde las facturas en muchos de los casos a proveedores que las meten tarde, que son correspondientes al año anterior, a 2025, pero se meten tarde, lo cual que también nos llama la atención porque precisamente los proveedores no suelen ser tardones en pedir que les paguen, siempre hay casos obviamente, pero también nos llama la atención, lo cual pues es cierto que no podemos comprobar si es cierto o no porque no tenemos acceso al registro de facturas y obviamente tampoco desconocemos si ustedes tienen integrado FACE con gestión, aunque lo normal sería por un ayuntamiento de esta entidad que sí, y en el momento que se registra en FACE llega a gestiona, pero entendemos que puede haber errores muchas veces, pero sí que es verdad que es llamativo que siempre se delegue que hay muchas facturas de ejercicios anteriores que se meten, bueno, estamos en julio, entendemos que hasta febrero o marzo puede haber esta situación, pero pasado febrero o marzo ya es más cuanto menos curioso, por decirlo así. Y por otro lado, ya por juntarlo todo y no ir reconocimiento a reconocimiento, respecto de las facturas de correos también nos llama la atención y sabemos que suele ser, por ejemplo, para notificaciones con correo certificado y demás, para comunicaciones con los interesados, pero sí que nos gustaría saber si hay la posibilidad de realizar una contratación con correos, si este ayuntamiento tiene realizada la contratación del servicio, por ejemplo, integrado de correos con gestión de impresión y ensobrado, lo cual pues puede ayudarlas a agilizarlo y a no tener que estar con estos reconocimientos extrajudiciales, pues bueno, son opciones, ¿no?, para considerar. Gracias.
2: Esto que me dice usted de la no provisión de fondos en algún reconocimiento extrajudicial, entiendo que serán de facturas del 2025 o entiendo que serán facturas que no cumplen los procesos, por eso no están provistos los fondos. Tendríamos que analizar si usted quiere factura por factura y vamos viendo el motivo de cada una. En cuanto a los registros de facturas tarde, yo no he dicho la mayoría de facturas, ni que sea algo habitual, pero sí que es eventual. De hecho, a fecha de hoy nos hemos puesto en contacto desde intervención con varios proveedores que aún no han pasado la factura desde Navidad del 2025. Bueno, son proveedores, no sé si habituales del ayuntamiento, aunque sea eventuales, pues que tienen esa confianza municipal o esa dejadez por abonar la factura o la complicación que tiene a lo mejor para ciertos proveedores registrarla en FACE y cumplir los criterios administrativos que requiere una administración como esta. Ella sí que no le puedo decir, pero ¿qué interés puedo? Ahí tiene el registro de facturas a su entera disposición para ver cuándo han entrado, para ver exactamente a qué pertenecen, y yo creo que en el informe de intervención más o menos está claro. En cuanto me dice de correos, pues es otro de los elementos más que en contratación no tenemos, no se tiene resuelto. Como les comenté, tanto en la Junta de Portavoces como en las comisiones informativas, hemos tenido una reunión con el Departamento de Contratación para establecer un plan estratégico. Suena como muy político todo esto, ¿no?, del plan estratégico, pero sí que es cierto que necesitamos, pues, hasta mayo del 2027 establecer unas prioridades entre las cuales está correos, entre las cuales está publicidad, entre las cuales están otros muchos elementos para, yo creo que en el Ayuntamiento de Guijuelo, como le he dicho en los últimos plenos, se hacen muchas cosas bien, pero yo creo que tenemos que aspirar a hacerlas todas bien, y aspiramos al reparo cero, que es ahora mismo algo que usted puede decir ahí políticamente que es difícil. Por supuesto que es difícil, pero si fuera difícil lo haría cualquiera. Por eso estamos nosotros empeñados en que se haga todo esto. No sé si le he respondido bien a las tres preguntas.
1: Sí, simplemente lo que quizás no me ha podido responder, porque creo que quizás no me ha entendido, es respecto al plan de disposición de fondos. Simplemente, pues emplazarles a que si no está aprobado, lo aprobemos cuanto antes, porque es verdad que es un instrumento ya no fundamental, es estrictamente necesario.
2: Intentaremos hacer caso a su consideración, lo trataremos con los técnicos e intentaremos llevarlo a cabo.
0: Bueno, pues esto era el debate que se suscitaba, un extracto de ese debate en relación con esos reconocimientos extrajudiciales de crédito, que eran lo que formaba parte del orden del día principal, los puntos principales, y como en todos los plenos ordinarios, posteriormente se abría el turno de ruegos y preguntas. También hemos hecho un extracto de los cuatro momentos más destacados de este apartado. El primero de ellos, el portavoz del Grupo Socialista, hablaba de la actuación en las calles en mal estado de nuestra localidad. Le respondía en este sentido el alcalde Roberto Martín.
1: Bueno, en primer lugar, el primer ruego que tenemos, sentimos ser redundantes en el tema, pero sí que es cierto que al final es algo que es de primera necesidad. Seguimos esperando que se actúe en las diferentes calles del municipio. Son cada vez más las que están en, y cada vez en peor estado, obviamente, porque las inclemencias del tiempo, el propio paso del tiempo también, pues al final va generando desgaste, y la verdad es que cada vez son más las calles de nuestro municipio que requieren de una asfaltada, una pavimentación. La propia Nacional, el tramo que se nos cedió por parte del Estado, sobre todo la zona a partir de la diputación, de la denominación de origen, al final es verdad que es un estado bastante grave y que requiere actuar cuanto antes, y es verdad que estamos a julio y de ese plan de asfaltado y pavimentación de esos 600.000 euros, al menos nosotros en las resoluciones no hemos visto gastado nada, no vemos maquinaria en el municipio que para esas obras, no vemos que haya que desviarse porque se están haciendo obras, por poner un ejemplo quizás más visual, más gráfico. Entonces queremos tener noticias de cuándo se va a actuar, porque es cierto que a día de hoy seguimos sin saber si se ha hecho la carretera de Cespedosa, que correspondía a la Junta, se ha actuado en aquello que está desgastado, pero nosotros no estamos reclamando lo que se había ejecutado y se ha ejecutado mal, sino aquello que no se ha hecho nada y lleva tiempo sin ejecutarse, que se actúe sobre ello. Y sentimos ser redundantes, pero es que no nos queda otra que por lo menos para evitar futuros peligros, o por lo menos para la comunidad de los vecinos que lo reclaman. Así que ese sería el primer ruego y pregunta.
2: En primer lugar, entendiendo su ruego de la calle Filiberto Villalobos, que hablamos en el otro pleno, escasa la... hablo de la calle Filiberto Villalobos, que a lo mejor es la más reciente, y la que hemos dicho en el anterior pleno, que esperábamos que antes de las fiestas patronales pudiera estar resuelta y reparada. Pues informarle que la empresa vino la semana pasada, tuvo una reunión con el concejal de urbanismo y conmigo, con los técnicos, y ha establecido un plan para que antes de las fiestas patronales la carretera, la calle Filiberto Villalobos, pueda estar reparada. Es cierto que nos insisten en que no hay riesgo de circulación, digámoslo así, o de que pueda haber algún accidente, pero sí que estéticamente no se ejecutó por los motivos que fueran, responsabilidad evidentemente de la empresa y las condiciones meteorológicas, como usted bien ha dicho, y estamos insistiendo constantemente dentro de la dificultad que tienen todas estas empresas de construcción para que así sea. En cuanto a, me dice usted que no se ha hecho nada, bueno, pues yo entiendo que tengan que hacer su parte política aquí o en los vídeos estos de internet que cuelgan ustedes, tan ajenos a la realidad, que hombre, yo creo que ¿qué pensarán los de la calle Chinarral? Si dice usted que no se ha hecho nada, la calle Occidente, que tanto ha insistido usted, el colegio Filiberto Villalobos, el camino lateral, el acerado que se está cumplimentando en la calle Príncipe Felipe, hombre, pues bueno, yo creo que falten cosas por hacer, por supuesto, siempre van a faltar cosas por hacer, y más con un equipo de gobierno como el que tiene, ambicioso, y si usted se piensa que es exigente, nosotros somos muchísimo más, con las carencias, con las mejoras que puede tener nuestro municipio. Pero yo creo que decir que no se ha hecho nada y que no ve máquinas que se desvíen al tráfico, pues bueno, yo creo que es un poco ajeno a la realidad, señor concejal. Le digo que entiendo su posición, entiendo que es, bueno, qué es lo que tiene que decir, ¿no? Que está todo muy mal y que somos muy malos, y nosotros que está todo muy bien y que estamos intentando hacerlo mejor. Pero yo creo que dentro de su posición y de la mía política hay una realidad. Yo creo que estamos siendo muy exigentes. Los planes provinciales se van a ejecutar en el 2026 con un plan establecido perfectamente. El único pero que hemos tenido ha sido la calle Filiberto Villalobos por su ejecución. En la Junta de Castilla y León hemos estado, que es muy fácil decir que está mal la calle, es culpa del ayuntamiento, y cuando la arregla la Junta. También hemos estado encima del técnico de la Junta, como ha venido a reuniones con el ayuntamiento de Guijuelo, que ha liderado un poco, pues, de la carretera que inicia aquí en la calle Príncipe Felipe hasta Cespedosa. El ayuntamiento de Guijuelo ha liderado todos esos municipios para intentar que la Junta actuara lo antes posible, y yo creo que, bueno, y usted lo sabe. Entonces yo creo que, bueno, dentro de que entiendo su ruego, lo admito, y admito dentro de este juego político que a veces le gusta más y a veces le gusta menos, creo que la intención del ayuntamiento en los últimos años ha sido asfaltar y acerar todo el municipio, incluido las pedanías, y usted lo sabe.
0: Bueno, el segundo y último ruego planteado por el grupo socialista, con su portavoz Carlos Díaz, hacía referencia al embellecimiento de algunas zonas de nuestra localidad, con incorporación de alguna zona vegetal más, con algún elemento relacionado con la jardinería, con algunas sombras, y también hemos extractado lo que se planteaba en este punto.
1: Por otro lado, y para no extendernos mucho, otra de las exigencias que también nos gustaría hacer es que las calles sean un poco más amables, sobre todo las que son forman parte del centro, sean más amables para sus vecinos. ¿Y en qué sentido decimos esto? Sean más amables con la instalación de más alcorques, de jardineras, de maceteros incluso, depende, porque a veces los maceteros quizás no son lo más estéticos posibles, pero sí que es verdad que la gente reclama algo más de vegetación, de sombras en el centro, porque es que al final, cuando la gente nos comenta, cuando pasean, solo ven ladrillo, ladrillo, ladrillo por todos lados, y quizás hay aceras que sean lo suficientemente amplias para establecer unas jardineras y poner unas plantas que den, ¿no?, ese frescor. Incluso ya se están generando en distintos pueblos y ciudades, ya cuando se urbaniza o se peatonaliza distintas vías, se ponen ya plantas que son a ras de suelo, que generan también, ¿no?, ese frescor, hacen más amable el municipio para los ciudadanos. Y es un poco lo que venimos reclamando, que se establezcan pues un poco más de ese tipo de vegetación, que quizás no es tan llamativo, no ocupa tanto, no genera tanta problemática como puede ser quizás un árbol que va creciendo con el tiempo y las raíces generan ciertos desperfectos, pero quizás estas pequeñas plantas que son más bajas, estos pequeños maceteros, estas pequeñas plantas, además algunas de ellas pueden ser aromáticas, que también ayuda, pues para hacerlo un poco, ¿no?, más amigable y más habitable el municipio.
2: Me parece un ruego bonito, bonito y bueno para cualquier municipio. Al final, pues como bien ha dicho usted, hacer las calles amigables o poner maceteros y verde, yo creo que es el deseo de todo alcalde, de todo municipio. No sé si de todo ciudadano. Usted parece ser portavoz de muchos ciudadanos. Yo voy a intentar hablar de lo que yo pienso, de lo que yo vivo en el día a día del ayuntamiento. Me encantaría que ese ruego fuera posible. Me encantaría. Lo único, que vivimos en un pueblo industrial y a mucha honra, y a mucha honra. No sé si entiendo que usted, sin acritud ninguna, a diario estamos en el municipio y vemos la cantidad de camiones, la cantidad de empresas que tenemos en el centro, la cantidad de calles cortadas por los camiones que tenemos en el centro. Cuando hemos intentado, no dada la ignorancia de años anteriores, pero sí dada la buena voluntad como expresa usted, con la que estoy plenamente de acuerdo, pero es cierto que tenemos que tener en cuenta también las empresas que tenemos en el centro. La calle Filiberto Villalobos, que le hemos dado muchas vueltas, creo que se llegó a comentar en un pleno de que algún día, hace años, de algún día hacer una especie de mediana en el interior. Intentamos sondear un poco a la población, al comercio, a la empresa, y fue algo, pues bueno, un poco que se nos echaban las manos a la cabeza. Yo creo que tenemos que tener en cuenta el pueblo en el que vivimos. Es un deseo precioso, pero nosotros tenemos que estar en la realidad y vemos el día a día, y cuando se intenta poner aquí este contenedor, aquí este macetero, aquí esta regadera, aquí ponemos estas flores, es cierto que luego la problemática que hay para la gestión del propio municipio, pues tampoco tiene que ser ajena al Ayuntamiento de Guijuelo. Decirle que sí, que estamos intentando, bueno, ahí tiene usted la zona del Colegio Filiberto Villalobos, la zona del cementerio, que han sido mejoradas también con zonas verdes, pues en zonas que se considera que se puede hacer, que se pueda llevar un mantenimiento adecuado y que queda adecuadamente a las características del municipio, creo que se está haciendo. Además, mi concejal de urbanismo, teniente de alcaldes, no se imagina lo exigente que es con los árboles y con las zonas verdes con nosotros. Entonces, de verdad que ojalá consigamos hacerlo, ojalá encontremos más zonas en las que se pueda hacer, que es nuestro... No quería dar ninguna respuesta ni que fuera mi intervención tan larga, me ha salido así, pero es un ruego con el que estoy plenamente de acuerdo, pero que tenemos en la práctica, creo que tenemos que tener un poco en cuenta las condiciones del municipio.
0: Bueno, dentro de este apartado de ruegos y preguntas, también hubo un momento en el que el propio alcalde hablaba, a modo de ruego, de estar orgullosos de todos los servicios con los que contamos en nuestra localidad y de presumir de estos servicios. Él mismo decía que tenemos los servicios de una gran ciudad, pero con precios ciertamente muy reducidos, de en torno a un 10%, apuntaba en algunos de los momentos de su intervención, que también vamos a escuchar.
2: No me rasgan las prendas de dar la razón a cualquier pregunta que consideramos que pregunta o algo que consideramos que la tiene, creo que vaya por delante, pero una cosa que usted ha dicho, que puede que nos encontremos en el municipio, que Guijuelo es un centro de trabajo, que Guijuelo es un polígono, es una de... No, o sea, no, que usted no ha dicho que es. No le estoy diciendo a usted que lo ha dicho, que ya le veo venir luego en el Facebook y todas esas cosas. Estoy diciendo lo que puede hablarse un poco en la calle o fuera de Guijuelo, que Guijuelo es un polígono y un centro de trabajo. Creo que nosotros debemos de ser responsables con esas afirmaciones. Yo creo que Guijuelo tiene los servicios ahora mismo de una ciudad grande, a precio totalmente irrisorio. Para la conciliación familiar y la mayor ayuda que puede prestar el Ayuntamiento de Guijuelo a nuestras queridas empresas, por las cuales el Ayuntamiento tiene el potencial que tiene, es la conciliación familiar. Que los trabajadores puedan dejar a las 7 de la mañana a sus niños en la escuela infantil, en la ludoteca, en Guijuelo, en verano en Guijuelo, en las actividades deportivas, en el centro cultural, hasta las 10 o las 11 de la noche. Creo que este esfuerzo que hace el Ayuntamiento de Guijuelo, tenemos que presumir todos de él, olvidarnos de colores y presumir del esfuerzo que hace el Ayuntamiento de Guijuelo para conseguir esos servicios, para tener esos servicios. Se lo llevo, no sé si no advirtiendo suena peyorativo, pero bueno, lo llevo diciendo ya yo creo que un par de años, que el mayor éxito que tiene este ayuntamiento, que tenemos como ayuntamiento, los 13 concejales que somos, todos los técnicos, es mantener los servicios que tiene el Ayuntamiento de Guijuelo vigentes, y es la mayor forma de ayudar a nuestras empresas. Por eso, cuando oigo lo de corremos el riesgo de convertir en un centro de trabajo, entiendo que no piense usted eso, por supuesto, y no lo digo por eso. Digo que muchas veces, no, Guijuelo es un polígono, o mucha gente que va a vivir a Salamanca. No, Guijuelo es un municipio que tiene absolutamente todos los servicios que tiene una ciudad grande a un precio de una décima parte. Y eso es esfuerzo del ayuntamiento, eso es esfuerzo de todos los guijuelenses, y por eso tenemos más de 2.000 niños en actividades deportivas, más de 1.000 niños en institutos y colegios en la comarca, y por eso lideramos una comarca, creo que envidiable. Entonces, ese es un ruego mío a ustedes antes de finalizar el pleno.
0: Y por otro lado, y para finalizar ese pleno, el alcalde hablaba de la última fiesta de la legislatura, que es la que tenemos por delante, y la invitación que trasladaba para tomar parte de las actividades y para disfrutar de esos momentos. Lo hacía así, Roberto Martín.
2: Son las últimas fiestas de la legislatura. Y encaramos el último chupinazo, el último homenaje a nuestra patrona, y bueno, pues emplazarles a que a ver si podemos estar los 13 juntos, terminar de compartir nuestras fiestas, y yo creo que demostrar que, así como en otros municipios no pueden decir lo mismo, que aquí, independientemente, por supuesto, que haya que criticar constructivamente todo lo que se hace y todo lo que no se hace, y es comprensible. Creo que la imagen que se está dando desde el ayuntamiento es de cordialidad y de respeto de unos hacia los otros, y ojalá siga así siendo estos 10 meses que nos quedan y podamos celebrar todos juntos en nuestras fiestas patronales. Así que les deseo unas buenas fiestas, y a disposición quedo tanto yo como mi equipo de todos ustedes.
0: Bueno, pues así ha concluido el pleno, la sesión plenaria ordinaria de hoy, que hemos tratado también de contarles con todo lujo de detalles. Vamos ahora con otras informaciones. Venga.

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0: vamos con un bloque relacionado con el deporte. Luego hablaremos del entorno comarcal, de las fiestas de Santiago, que arrancan en el día de hoy, de las propuestas que se suman en San Esteban, incluso de una oferta de trabajo que nos llega desde Nava de Béjar. Pero antes nos quedamos con el plano deportivo, y en este caso cabe destacar, por un lado, que esta misma mañana hacía la confirmación oficial del club de la renovación de Hugo, del guijuelense Hugo. Ayer, con el apunte relacionado con el vídeo, pues ya interpretábamos en este caso que podría haber sido ese avance de la incorporación, la renovación en este caso de Hugo como jugador del conjunto guijuelense. Así que, por tanto, bueno, pues esa es una noticia también en positivo de lo que plantea el propio Club Deportivo Guijuelo, que supongo pues que en estos próximos días y con el lunes como punto de referencia, pues acabaremos encontrando más incorporaciones. Cabe destacar también que hoy es el día de la Asamblea General Ordinaria de la Federación de Fútbol de Castilla y León, y que, por tanto, hoy a partir de las 6 de la tarde, con la presidencia de Marcelino Mate, pues ya podremos ir conociendo los detalles del calendario de la tercera federación para la próxima temporada. Así que quizás, y en este sentido, pues va a ser lo más relevante de esta reunión que está prevista para las 6 de la tarde en Valladolid. Y como digo, pues mañana muy probablemente ya podremos, si no contar todo, pues sí, el apunte al respecto. Supongo que podremos contar todo, pero bueno, en todo caso, mañana tendremos más detalles en este sentido. Y en relación con el Club Deportivo Guijuelo, ayer hablábamos de la renovación de Dani Fernández, de el portero, que de esta manera, junto con la presencia de Rome, quedaría ya cerrada la portería, decíamos ayer, del conjunto guijuelense. Dani Fernández, buenos días, buenas tardes, ¿cómo estás, hombre?
1: Muy buenas, ¿qué tal? Aquí muy bien.
0: Renovación con el Club Deportivo Guijuelo después de una temporada en la que ha habido un poco de todo. Ha sido el portero suplente, el segundo portero, podríamos decir, del Guijuelo. Tuviste momento también de ser titular durante varios partidos y después algún momento también de lesión. Ha sido una temporada un poco de locos también para ti en lo personal.
1: Sí, la verdad que, como has dicho tú, ha habido un poco de todo. Pero bueno, al final la temporada ha sido positiva, tanto a nivel colectivo, a pesar de no haber conseguido ascenso, y tanto individual también.
0: En tu caso, renuevas con el Club Deportivo Guijuelo y tengo la impresión de que lo tenías claro, tú y el Guijuelo.
1: Sí, la verdad que, aun habiendo los cambios de director general y eso, pues la verdad que fue bastante sencillo, no hubo problema por ninguna parte, así que la verdad que muy contento.
0: Que de hecho lo que hace el Guijuelo con esta decisión es darle continuidad a algo que, entiendo, pues valora positivamente de la pasada campaña, que es el trabajo en la portería, porque bien es verdad que muchos de los flashes, muchos pues de las primeras miradas llegan a Guzmán por aquello que ha jugado más partidos como titular, pero hay que reconocer que el trabajo es del primero, del segundo, del tercero y de todo el que pasó por allí, del entrenador de porteros, que al final entiendo que es lo que se valora con esta continuidad.
1: Sí, bueno, al final pues cada uno tiene que saber el trabajo que hace, aunque sea reconocido o no, y tener la conciencia tranquila de que estás haciendo lo mejor posible por el equipo y por ti también.
0: De la lesión ya estás bien, ¿no?
1: Sí, la lesión ya perfecto.
0: O sea, ya mueve la mano con normalidad. ¿Qué te pasó?
1: Sí, pues fue una fractura del cuarto del cuarto meta, había sido.
0: De la mano, claro.
1: Sí, sí.
0: Que para un portero pues es evidentemente más relevante que para cualquier otro jugador. Así que, por lo tanto, si ya está recuperado, ahora lo que tiene que hacer es prepararse Guzmán, porque vienes apretando este año, más que el año pasado, ¿no?
1: Sí, el objetivo siempre ha sido el mismo, poder disputar minutos y seguir ayudando al equipo.
0: ¿Pero se tiene que preparar Guzmán o qué?
1: No, él ya está preparado de más.
0: Oye, la verdad es que con Guzmán y con Rome, ¿no?, habéis formado ahí un tándem importante. Yo tengo la impresión de que os lo pasáis fenomenal entrenando. que luego juega uno, juega otro, bueno, pues tiene, yo creo que menos relevancia que ir a trabajar cada día e ir con una sonrisa, ¿no?
1: Sí, la verdad que ha sido muy cómodo. Con quien más estaba ha sido con Johan a lo largo de la temporada, y la verdad que es un compañero espectacular. Es de los que mejor me llevo de todo el equipo, y un amigo más.
0: Hiciste la maleta y te llevaste las cosas, tienes que volver con ellas, ¿eh?
1: Ya. Es la putada ahora.
0: Es más, y la mala noticia, entre comillas, es que el lunes empezáis a trabajar, estamos a jueves. Te queda cero coma para disfrutar de allí donde estés. No sé si has estado de vacaciones o estás ahora en casa, pero te queda cero coma.
1: Estoy,
0: ¿eh?
1: estoy ahora en casa aprovechando ya los últimos momentos.
0: Pues aprovecha y bien, porque llega el trabajo. ¿Tienes ganas de empezar?
1: Sí, la verdad que mira que ha pasado un mes y sí que el playoff te deja cansado y saturado mentalmente, pero la verdad que sí que tengo ganas.
0: Bueno, pues bien está, pues unos bollos preñados y para abajo.
1: Sí.
0: Dani, cuídate, muchas gracias por estar con nosotros. Bienvenido de nuevo al Club Deportivo Guijuelo, si es que alguna vez dejaste de tener ese vínculo. Y este año va a ser largo y espero que productivo también ahí en la portería. Que tenga mucha suerte.
1: Muchas gracias.
0: Saludos, chao.
1: Chao, saludos.
0: Bueno, pues el Club Deportivo Guijuelo con esas novedades. Dani Fernández, ayer hablábamos de la portería, que ya está cerrada. Hoy hablábamos de la incorporación de Hugo, también de esa asamblea general para esta tarde en Valladolid, donde se determinará ya el calendario, así que probablemente mañana tengamos oportunidad de hablar de ese calendario. De lo que sí podemos seguir hablando en el día de hoy en relación con el deporte es con el fútbol sala, y en este caso porque ayer hubo partidos, dos encuentros del grupo A, con Alhambra 6, Tarty Party 0 y España 3, Itamar 3. Estos fueron los resultados de ayer. Hoy se juegan de nuevo dos partidos. Serán ahora del grupo B. Para esta tarde a las 8 juegan Infiltrados frente a Tinder de Milán, y a las 9 Leones frente al Rayo Guijuelo. Así que por tanto continúa abierta pues todo lo que sería la actividad en el campeonato de verano de fútbol sala. No así, cambiamos de tema, de la Baja Aragón, porque los incendios que se están produciendo y registrando en nuestro país, desgraciadamente, en estos últimos días, en el entorno de Teruel, ha habido varios, pues han obligado a la organización a cancelar la Baja Aragón de este año, y por tanto no se va a disputar. Ayer por la tarde, Lorenzo Santolino y todos los que iban a participar en esta prueba pues no tuvieron esa información y no se va a celebrar, así que por tanto nos tenemos que ir olvidando de la Baja Aragón y de la participación de Lorenzo Santolino, y la previsión en este caso es que empezará mañana y durante el fin de semana se disputará. Es una decisión que ha tomado el gobierno de Aragón, y en esta ocasión pues no se va a poder celebrar por esa, no tanto el riesgo de incendios, sino principalmente por el riesgo de la situación que se puede provocar con los humos acumulados en la zona, o con algunos más que puedan aparecer en esa situación en la zona de Teruel. Eso es un poco lo que ha obligado a tomar esta decisión. Y nos apuntamos además en agenda, y cambiamos de nuevo de tema, de una nueva actividad en la comarca. En este caso, y precisamente para el 13 de agosto, esa será la jornada en la que el municipio de Sorihuela va a celebrar la Copa Alcaldesa, que ya de por sí el nombre de la actividad de este torneo de fútbol sala pues se va a llevar a cabo y no deja de ser curioso. 6 de la tarde.

Son 164 kilómetros con dos sprint intermedios, dos puertos de montaña, y la llegada prevista por la organización a nuestra localidad sería en torno a las 3 y 22 minutos. Vendrán, como digo, desde Peñaranda y van a irse hacia Fuenterroble. Este sería el paso primero, previo a la meta por Guijuelo. En esta ocasión, en Fuenterroble habrá un sprint intermedio y la llegada está prevista aquí en Guijuelo, como les hemos venido contando, en torno a las 6 menos cuarto aproximadamente. Las 5:42 es exactamente el horario del plan de la organización. La meta va a estar situada en la calle Filiberto Villalobos, pero como ya hemos venido apuntando, hay que tener en cuenta que el tránsito en Guijuelo, al paso del pelotón primero y a la llegada de los corredores posteriormente, pues va a motivar también cortes temporales de tráfico, incluso también de movimientos de peatones, y habrá que estar muy pendientes de todo lo que nos indique la organización, y de la misma manera en todas aquellas localidades por las que va a transitar el pelotón, que serían pues Fuenterroble, San Esteban, San Miguel de Valero, Valero, que sería el puerto de primera categoría. Desde Valero van a Cristóbal para subir otro puerto, en este caso de segunda categoría, y a partir de ahí, desde Cristóbal, por Valdelacasa, pues regresarán hasta nuestra localidad para llegar a la meta situada en la calle Príncipe Felipe. Así que, por tanto, y en este sentido, pues este sería el plan de actividad de la carrera, y como digo, pues atentos, pendientes de todo lo que puede suponer esta actividad ciclista, esta prueba, que es la cuarta etapa y penúltima, por cierto, de esta Vuelta Ciclista a Castilla y León, que evidentemente, bueno, pues es uno de los puntos de referencia para este fin de semana, y que esperemos pues que sea para que podamos disfrutar, para que podamos compartir una jornada más con el ciclismo como principal protagonista, que evidentemente, bueno, aquí en Guijuelo tiene un calado importante, y esperemos pues que todo vaya adecuadamente, que todo esté preparado, dispuesto, y que no haya ningún tipo de incidentes. Así que, por tanto, atención al recorrido por el entorno comarcal y al paso previo por Guijuelo, para después de ese recorrido volver de nuevo a nuestra localidad.

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Bueno, y ahora vamos con más información del entorno comarcal, con un apunte también de Guijuelo. Hemos estado aguantando ahí la información porque era sorpresa para el protagonista, y a la una ya habrá iniciado esa actividad de despedida en el Ayuntamiento de Guijuelo para con Alberto Alonso. Alberto Alonso se jubila después de 35 años de servicio público. Y hoy es su último día de trabajo, y bueno, pues, hemos estado preparando ahí los compañeros también pues un pequeño acto de homenaje que se va a llevar a cabo, pues si no están ahora en ello, pues en breve. Pero ya me imagino que no estarán escuchando la radio, teniendo en cuenta que a la una pues era el momento en el que en el despacho del ayuntamiento, en este caso del alcalde, pues iba a recibir ese reconocimiento, la placa de agradecimiento por estos años de labor pública. Y posteriormente en la plaza, si se acercan ahora por allí, pues igual ya ven movimiento y pues están ahí los compañeros. A mí me hubiera gustado estar, pero en cuanto que deje aquí las cosas resueltas, me voy corriendo a felicitarle por esa jubilación y a desearle lo mejor en esta nueva etapa. Que luego, en este caso, pues también estamos allí preparados para recoger esas imágenes de esos momentos, tanto en el despacho del alcalde como en la propia plaza, para luego tener la oportunidad también de compartirlas. Así que, por lo tanto, y en este sentido, desde aquí nuestra enhorabuena para Alberto Alonso, que deja la actividad en la policía local, como digo, pues desde hace 35 años de servicio público. Así que es el momento también de iniciar una nueva etapa y, ¿por qué no?, y de descansar, que es parte también de cómo tenemos estructurada nuestra vida. Así que enhorabuena para él.

0: Y ahora sí nos vamos hasta el entorno comarcal porque hoy es día 23 de julio y Santiago Apóstol se celebra el día 25. El próximo día 25 es sábado. Y hay alguna localidad que ya arranca hoy las propuestas festivas enmarcadas dentro de ese programa dedicado a Santiago Apóstol. El caso en concreto es el de Valverde. Hoy arrancan las fiestas en Valverde, 7:30 de la tarde, la primera de las citas del programa, que es la elección del rey y la reina de las fiestas. Después tendrán una masterclass de zumba con disfraces y con premio para el mejor disfraz. Y pues a partir de ahí, sábado, que es el día de Santiago, el día grande de ese momento, y el domingo, pues tienen un montón de citas que acabarán concluyendo el domingo a las 10:30 con un baile. Y en este caso, si alguno quiere más detalles, pues también en nuestra web y en las redes sociales vamos a colgar la cartelería de las fiestas de Valdelacasa en relación con Santiago, que serían las protagonistas. También lo van a ser en La Maya, pero en el caso de La Maya empiezan mañana. También vamos a colgar hoy el cartel de las propuestas que tienen previstas para las fiestas de Santiago en La Maya, que serían viernes, sábado y domingo. En este caso, pues tendríamos el arranque con la bajada del santo y el repique de campanas, y posteriormente el viernes pues sería el momento del pregón que van a pronunciar Marta y Álvaro Sánchez de Miguel. Ellos serán los que se encarguen de pronunciar ese pregón durante pues el sábado y el domingo, pues el sábado también, la jornada grande, digamos, de las fiestas, el día de Santiago. Y durante estas jornadas, pues de viernes, sábado y domingo, pues no van a faltar ni la música, ni la actividad cultural, ni evidentemente la actividad religiosa, reuniones de los vecinos, comidas, juegos para los más pequeños, fiestas de una cosa o de la otra. Bueno, la cuestión es que durante todo el fin de semana, viernes, sábado y domingo en La Maya, también celebrarán a Santiago. Y en el caso de Fuenterroble, va a ser el día 25, el día de Santiago Apóstol, a las 7:30 de la tarde tendrá lugar la Eucaristía Ceremonia de la Luz y Recuerdo de Peregrinos, que es siempre un momento importante de ese día de Santiago. Y luego, después de la Eucaristía, pues van a tener una merienda en la casa parroquial. Esto es lo que tienen previsto en las fiestas de Santiago, en los tres pueblos de los que tenemos recogidas citas, que serían Valverde, que arrancan hoy, La Maya, que arrancan mañana, y el sábado sería la cita para Fuenterroble en Valverde y en La Maya. Hasta el domingo habrá propuestas.
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0: Y de propuestas festivas, aunque no exactamente de fiestas, sí de actividades veraniegas, hoy nos hemos hecho eco de todo lo que nos ha venido compartiendo en estos días San Esteban. San Esteban que tiene citas, por lo menos 10 citas desde hoy y hasta que llegue el 5 de septiembre. Luego además llegan las fiestas del Cristo, se irán incorporando también algunas citas más. Pero bueno, hoy nos hemos hecho eco, en primer lugar, del taller, un taller que se va a llevar en la terraza del barrio de San Esteban. Es un taller de cuidado personal, Verte Bien Te Hace Bien. Es una cita que comienza hoy a las 6:30 de la tarde en la terraza del barrio. Y luego, pues nos han dado a conocer también las propuestas para julio, agosto y septiembre, que están reuniendo en ese verano, que no es mi verano en San Esteban, que eso es las citas dedicadas a los más peques, sino dedicadas a toda la población. Arrancan, evidentemente, y ya lo hemos comentado, con el 10º certamen de pintura rápida Ángel Gómez Mateos, que será el próximo domingo, día 26. Y luego ya en agosto tienen 8 actividades previstas, talleres, juegos para todas las edades, y hay 2 cenas. Una sería el 1 de agosto con una cena popular, con una actuación, que es la del dúo París. Y en esta ocasión el ayuntamiento que preside Antonio Lavador pues cuenta también con la colaboración de la Asociación El Álamo y de los bares de la localidad. Y luego hay otra cena que está prevista para el día 22 de agosto, que es una cena que tiene un carácter solidario, que también va a tener una actuación musical que todavía no está confirmada, y todos los beneficios que se recauden en esa cena solidaria del día 22 de agosto van a ir destinados, según reza en ese programa que nos han mandado desde el Ayuntamiento de San Esteban, pues será para la familia de Naya Martín González. Seguro que hablaremos de estas citas y les podremos ofrecer más detalles. Bueno, a todo esto, a todas estas 8 propuestas, también le podemos sumar otras 2 jornadas más. Estamos hablando de 8 jornadas en agosto, más estas 2, 10. más la de las 2 de julio, 12, más el taller de septiembre, 13 citas. Así que todas estas son las que se van a celebrar. Bueno, pues además de todo lo dicho, el 2 de agosto van a tener la actuación de Sheila Galván con banda en la Plaza Mayor, y el día 3 de agosto habrá una misa acompañada por el tamborilero José Luis Benito El Salao, con procesión y con un convite ofrecido por el Ayuntamiento. Y el plan de verano de actividades en San Esteban pues va a concluir el 5 de septiembre con un taller de indumentaria serrana. Esto sería, digamos eso, el plan de actividades veraniegas que de una o de otra forma, organizadas por unos, por otros o en colaboraciones de unos y de otros, se van a llevar a cabo en San Esteban. Así que, por tanto, bueno, también dejaremos cartelería que hemos ido reuniendo para compartir esta información y que tengan también todos los detalles.
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0: Y además nos hacemos eco en el día de hoy de una oportunidad laboral. Una oportunidad laboral para trabajar en Nava de Béjar. La oferta sería para un peón de industria cárnica. El horario sería desde las 6 de la mañana hasta las 2 y media del mediodía, y los interesados se pueden poner en contacto en el teléfono 923 59 11 75 y de esta manera pues optar a esta propuesta laboral, o bien enviar el currículum o decirles lo que tengan que solventar o lo que sea. Bueno, pues la cuestión es que no todo tiene que ser fiestas, también hay que poner el punto de atención en el plano laboral, y hoy lo hacemos con esta oferta en Nava de Béjar. Oferta para peón de industria cárnica. Horario de mañana continuado, 6 y media a 2 y media. Y los interesados en ese teléfono, que alguno si no ha tenido tiempo de apuntarnos, no pasa nada, en web y en redes sociales también lo vamos a compartir. Pero lo repito, por si ya han cogido el lápiz y el papel, 923 59 11 75.

0: Y recuerda, si Algim no lo tiene, puede que no exista.
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1: Pues nos vamos hasta la primera página de La Gaceta, donde leemos: la feria de día deja fuera a la mitad de los hosteleros que pidieron participar. Es el tema del día, que pueden ampliar en páginas interiores. La fotografía de la jornada es para la rana de Wittburg, que toma forma. Es un juego infantil de 7 metros de altura que están instalando en el parque de Wittburg, ahí en la capital salmantina. En cuanto a cuestiones que tienen que ver con nuestro entorno comarcal o con Guijuelo, en páginas interiores de La Gaceta en el día de hoy, en el de fiestas nos hablan de la actividad en Valverde, por si le quieren echar un vistazo. En la sección de provincia nos hablan de Guijuelo apuesta por actos gratuitos y en el centro para celebrar sus fiestas. También nos hablan de El Tejado celebra el día grande de sus fiestas de Santa María Magdalena. En esta sección de provincia también nos hablan de tradición, música y ocio en La Maya, que celebra las fiestas de Santiago Apóstol, y nos hablan también de días de fiesta en Valverde de Valdelacasa, precisamente por esas fiestas de Santiago 2026. Además, en el apartado deportivo, pues hay una entrevista con el entrenador del Guijuelo, con Jorge García. El titular son declaraciones del propio Jorge, que dice: aún tenemos asuntos que resolver con el Salamanca UDS, hay cosas de las que me arrepiento. Bueno, pues pueden echarle un vistazo si les apetece en ese apartado de esa entrevista. También hay breve que habla del Guijuelo cierra su portería con la continuidad de Dani. Y esto es todo lo que hemos encontrado en el día de hoy en el periódico impreso de la provincia de Salamanca.

Y nos vamos a continuación a repasar rápidamente lo que nos cuentan en los principales medios de comunicación de carácter virtual de la provincia de Salamanca. Este repaso lo comenzamos como es habitual en Salamanca 24 horas, que hoy abren con el titular "Ellas no querían dejar de entrenar". Así nace la cátedra EFESO del proyecto que une ejercicio y cáncer. La nueva cátedra salmantina ofrecerá programas de ejercicio personalizados para pacientes oncológicos, impulsada por la UPSA y Pfizer, para convertir la actividad física en una herramienta más dentro del tratamiento. Por otro lado, también podemos encontrar en los sucesos de Salamanca 24 horas el titular "Denunciado el responsable de una asesoría de Salamanca por empadronamientos fraudulentos de extranjeros". La Policía Nacional detectó que 9 personas figuraban empadronadas de forma irregular en un despacho que no podía ser utilizado como vivienda. Nos vamos hasta Tribuna de Salamanca, donde hoy el tema del día es el extranjero que se coló entre los grandes personajes con medallón en la Plaza Mayor de Salamanca. El duque de Wellington es el único británico y el único comandante militar extranjero con un medallón en la plaza, gracias a su papel decisivo en la batalla de los Arapiles. Además, también es noticia en Tribuna de Salamanca el tío Melindo, que cumple 100 años en el Maíllo, aún cultiva el huerto y toca las campanas. Familiares, vecinos y ayuntamiento han rendido un homenaje a Ermelindo Rodríguez, el último vecino que por ahora ha sumado un siglo de vida en este municipio. Y en Salamanca, RTV al día, hoy podemos leer en portada dónde podría quedar prohibido fumar si se aprueba el proyecto de ley antitabaco. El Consejo de Ministros ha aprobado en segunda vuelta el proyecto de ley del tabaco, iniciando así su tramitación parlamentaria. La nueva normativa amplía significativamente los espacios libres de humo, prohibiendo fumar en playas, terrazas y piscinas, además de equiparar los cigarrillos electrónicos al tabaco tradicional. Por otro lado, también leemos en este medio de comunicación: la gran rana del parque de Würzburg comienza a tomar forma. Este nuevo espacio de juego inclusivo, inspirado en el célebre icono de la USAL, contará con capacidad para más de 200 niños y dispondrá de toboganes, zonas de escalada y elementos accesibles. Y en último lugar nos quedamos en la Crónica de Salamanca, que hoy abre con el titular "Cae una de las principales bandas de traficantes de Salamanca". La Guardia Civil detiene a la cúpula de la organización cuando acababa de recibir un alijo para distribuirlo este verano. Además, también leemos en la Crónica de Salamanca el titular "El ayuntamiento, que no genera refugios climáticos, recomienda a la gente que tome precauciones ante el calor". Este miércoles y jueves se esperan máximas de hasta 36 grados en Salamanca. Y con este titular cerramos el repaso a la prensa virtual de la provincia de Salamanca de hoy jueves 23 de julio.

Pues no tenemos tiempo para más en el día de hoy, solo nos queda invitarles a que sigan un ratito con nosotros en nuestro informativo y a que mañana regresen a las 12 para conocer de nuevo la actualidad de Guijuelo y de la comarca. Que tengan un buen día.

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0: ¿Qué tal? Muy buenas tardes. Arrancamos aquí nuestro boletín informativo de hoy jueves 23 de julio. Las propuestas enmarcadas en el programa de las fiestas 2026, previstas para el próximo mes de agosto, se presentaron ayer.
1: En el preámbulo son 13 las actividades que se van a llevar a cabo, entre las que destaca la exhibición de gimnasia rítmica, homenaje a Julia Romero, la Noche del Pozuelo y el Jarana Music Festival, por citar solo algunas. Mientras que en el programa previamente dicho de las fiestas 2026 contará con 53 actividades para compartir entre el 14 y el 19 de agosto. En el plano musical hay que destacar las orquestas Picante, La Huella, Vulcano, Tango, Olympus y Parir de Noia, así como el tributo a Mecano, los conciertos de Tamara Jerez y B Vocal y la presentación de Cenicienta el Musical. Otras de las citas principales se fijarán en el chupinazo, el pregón, la coronación de la reina de las fiestas 2026, los festejos taurinos y la 11ª edición de Comedy Guijuelo, las vaquillas del aguardiente, el desayuno y la cena de fiestas y la comida homenaje a los mayores de 65 años. La intención del Ayuntamiento, así lo ha señalado en la presentación de este programa, que estas 66 citas conciten la atención y el interés de todos los guijuelenses, tengan la edad que tengan, y de todos aquellos que se sumen a las fiestas 2026. De esta forma, según afirmó el alcalde Roberto Martín y el concejal de festejo Roberto Hernández Garabaya, esperamos que todos disfruten de unas grandes fiestas y que en estos días podamos mostrar la hospitalidad de todos los guijuelenses durante estos días tan especiales.
0: Homenaje a Alberto Alonso por su jubilación.
1: Una amplia representación de la corporación municipal encabezada por el alcalde Roberto Martín, así como un gran número de compañeros, han despedido a Alberto Alonso en su último día de trabajo activo en el ayuntamiento. Alberto Alonso comenzó a desempeñar su labor como policía local en 1991 y después de 35 años de servicio público se ha despedido rodeado de sus compañeros y de los responsables municipales que de manos del alcalde le han entregado una placa conmemorativa que recuerda su labor profesional.
0: Además, esta misma mañana ha habido un pleno en el Ayuntamiento de Guijuelo.
1: En el apartado de ruegos y preguntas, además de las proposiciones del Grupo Socialista sobre la mejora en el asfaltado de calles y la incorporación de más zonas ajardinadas, el alcalde, Roberto Martín, afirmó que tenemos que estar orgullosos de los servicios que tiene Guijuelo y señaló que Guijuelo tiene los servicios de una ciudad grande a precio irrisorio. Creo que este esfuerzo que hace el Ayuntamiento tenemos que presumir todos de él. El mayor éxito que tenemos como ayuntamiento y como localidad es mantener todos los servicios vigentes. Además, la sesión plenaria del Ayuntamiento de Guijuelo contó con varios reconocimientos extrajudiciales de crédito que fueron aprobados con los votos en contra del Grupo Socialista, la abstención de Ciudadanos y Vox y el voto a favor del Partido Popular.
0: La celebración del Día de Santiago Apóstol en la comarca guijuelense comienza hoy en Valverde de Valdelacasa y contará con citas al menos también en Fuente Roble y La Maya.
1: En Valverde las citas arrancan hoy a las 7:30 con la elección de rey y reina de las fiestas, a la que seguirá una masterclass de zumba con disfraces. De aquí y al domingo contarán con un amplio programa de actividades con el sábado 25 como día grande. El domingo las fiestas concluyen a las 10:30 de la noche con un baile. En La Maya las fiestas de Santiago se desarrollan entre el viernes y el domingo. El primer día, tras la bajada del santo y el repique de campanas, Marta y Álvaro Sánchez de Miguel pronunciará el pregón. A lo largo del viernes, el sábado y el domingo no faltarán las citas musicales, propuestas culturales y religiosas, así como las comidas y los juegos para los más pequeños. En Fuente Roble, el sábado día 25, a las 7:30 de la tarde tendrá lugar la Eucaristía, Ceremonia de la Luz y Recuerdo de Peregrinos, y a las 9 de la noche está prevista una merienda en la casa parroquial.
0: Salvatierra ya ultima los preparativos de sus fiestas de verano, que contarán con actividades variadas hasta el próximo 12 de agosto. El programa incluye propuestas culturales, actividades infantiles, concursos, además de citas gastronómicas, eventos deportivos y actuaciones musicales.
1: El próximo martes 28 de julio darán comienzo las festividades con el chupinazo, pregón y concurso de disfraces. Y durante el resto de la semana los vecinos y visitantes podrán disfrutar de un completo programa festivo en el que destacan actividades como la fiesta de las pizzas el día 29, los hinchables y fiesta de la espuma del viernes 31 o la comida popular del sábado 1 de agosto. Además de, por supuesto, el ya tradicional concurso de pintura que tendrá lugar el domingo 2 de agosto. La programación cuenta también con una actividad especial con motivo del eclipse solar que se podrá observar en todo el territorio el próximo 12 de agosto y finalizará con una sesión de cine de verano ofrecido por la Diputación Provincial, con la que pondrán el broche final a 10 días llenos de actividades festivas y culturales.
0: Además de las citas previstas para los más pequeños en Mi Verano en San Esteban, se han dado a conocer las próximas actividades que se van a poder compartir desde hoy y hasta el próximo mes de septiembre en la localidad.
1: En el día de hoy, en la terraza del barrio, se realizará un taller de cuidado personal, verte bien, te hace bien, una cita que comienza a las 6:30 de la tarde. Por su parte, los responsables municipales han incorporado en un cartel todas las citas para julio, agosto y septiembre que ya tienen listas y que comenzarán el próximo domingo con el 10º certamen de pintura rápida Ángel Gómez Mateo. En agosto serán 8 las actividades previstas con talleres, juegos para todas las edades y 2 cenas. El día 1 con la actuación del dúo París, para lo que el ayuntamiento que preside Antonio Labrador cuenta con la colaboración de la Asociación El Álamo y los bares de la localidad. Y el 22 de agosto la cita tendrá un carácter solidario y se completará con una actuación musical. Los beneficios de esta cita serán para la familia de Naya Martín González. Además de todo lo dicho, el 2 de agosto podrán compartir la actuación de Sheila Galván con banda en la Plaza Mayor y el día 3 de agosto habrá misa acompañada por el tamborilero José Luis Benito del Salao con procesión y convite ofrecido por el Ayuntamiento. El plan de actividades de verano concluirá el próximo 5 de septiembre con un taller de indumentaria serrana.
0: Por último, en el día de hoy nos hacemos eco de una oportunidad laboral para trabajar en Nava de Béjar.
1: La oferta es para un peón de industria cárnica con horario de mañana de 6:30 a 2:30. Los interesados pueden ponerse en contacto en el teléfono 923 59 11 75.
0: Y en el espacio de noticias breves, la Junta y las 4 universidades públicas de la comunidad, entre las que se encuentra la Universidad de Salamanca, ofertan 8 becas dotadas de 10.000 euros, cada una de ellas para castellanos y leoneses residentes en países de Hispanoamérica o sus descendientes que deseen cursar estudios oficiales de máster en la comunidad, una iniciativa que tiene el objetivo de favorecer el retorno y retener el talento. Por otro lado, el Servicio Público de Empleo de Castilla y León ha convocado una nueva línea de subvenciones para impulsar la contratación temporal de personas desempleadas por parte de entidades privadas sin ánimo de lucro durante 2026. La convocatoria, publicada en el Boletín Oficial de Castilla y León, permitirá sufragar los costes salariales y las cotizaciones a la Seguridad Social de los trabajadores contratados. Las ayudas cubrirán contratos de hasta 6 meses de duración destinados a la realización de obras y servicios de interés general y social. Por último, en los sucesos, la Policía Nacional ha propuesto una sanción administrativa contra el responsable de una asesoría de Salamanca por una presunta infracción de la Ley 4/2000 sobre derechos y libertades de los extranjeros en España y su integración social, tras detectar varios empadronamientos fraudulentos. La investigación se inició a raíz de una inspección policial en un local de ocio nocturno donde los agentes localizaron a un ciudadano extranjero en situación irregular. Las pesquisas posteriores permitieron comprobar que estaba empadronado en el despacho de una asesoría de la capital salmantina, un inmueble que no reunía las condiciones necesarias para ser habitado. Y en el deporte hoy les contaremos novedades en el Club Deportivo Guijuelo. Tendremos también un espacio para el fútbol sala, el ciclismo y el motor.
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0: El guijuelense Hugo, un año más de verde.
1: El extremo de 23 años, Hugo García, ha renovado su contrato con el Club Deportivo Guijuelo por una temporada más. El pasado curso disputó un total de 29 partidos, 20 de Liga, 3 de Copa Federación y 6 de Playoff de Ascenso. En todos estos choques anotó 3 goles y con esta renovación, Jorge García cuenta actualmente con 11 jugadores. Los renovados, Guzmán, Alberto Martín, Dani Sánchez, Flores Boigues, Dani Fernández y ahora Hugo y los fichajes de Sergio Astu, Robert Lázaro, Santi Pérez y Roberto Reyes.
0: Última jornada de esta semana en el Fútbol Sala.
1: Este jueves se disputarán los últimos encuentros de la primera semana de competición en el Campeonato de Verano de Fútbol Sala. En la jornada ayer se disputaron 2 encuentros del Grupo A en los y con los siguientes resultados. Alhambra 6, Tartiparty 0 y por otro lado España 3 y Itaimar 3. Hoy se juegan 2 partidos del Grupo B. A las 8 de la tarde, Infiltrados frente a Tinder de Milán y a las 9 en Leones frente al Rayo de Guijuelo.
0: Y este viernes la Vuelta a Castilla y León llega a Guijuelo y a la comarca.
1: Guijuelo será final de la cuarta etapa que partirá este viernes desde Peñaranda de Bracamonte con un total de 164 kilómetros, 2 sprints intermedios y 2 puertos de montaña. El pelotón de la Vuelta llegará a Guijuelo por primera vez sobre las 3 y 22 de la tarde por Príncipe Felipe en dirección Fuenterrobles con un sprint intermedio y la llegada en torno a las 6 menos 20 en la meta situada en la calle Filiberto Villalobos. La Vuelta recorrerá también las carreteras de la comarca tras su primer paso por Guijuelo. El pelotón irá rumbo a Fuenterrobles, San Esteban de la Sierra, San Miguel de Valero, donde les espera el puerto de Valero de primera categoría para ir dirección Cristóbal, subir otro puerto de segunda categoría y posteriormente llegar a la meta situada en Príncipe Felipe.
0: Cancelada la Baja Aragón 2026 por el alto riesgo de incendios en Teruel.
1: No se disputará en la tarde de ayer, lo conocían los participantes, entre ellos Lorenzo Santorino, apenas unas horas del arranque de la prueba turolense prevista para los días 24, 25 y 26 de julio. La drástica decisión tomada por el gobierno de Aragón, de acuerdo con la organización de la prueba valedera para el Campeonato del Mundo de Baja del Campeonato de España de Rallys, se debe al alto riesgo de incendios que este fin de semana iba a asolar Teruel, la provincia por la que discurre la carrera.
0: Por último, Sorihuela acoge la Copa Alcaldesa.
1: El próximo jueves 13 de agosto en el municipio de Sorihuela se celebra la Copa Alcaldesa, un torneo de fútbol sala que dará comienzo a las 7 de la tarde. El precio de la inscripción por equipo será de 40 euros e incluye la participación y agua. Los equipos deben estar formados por un máximo de 8 jugadores. Habrá premios, trofeos, un jamón y un kit de embutidos para los mejores equipos.

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2: Hoy el día se presenta con cielos limpios y soleados. La temperatura máxima es de 32 grados, mientras que la mínima para esta noche será de tan solo 11 grados. Notaremos un descenso en el mercurio para mañana viernes, porque el termómetro marcará 27 grados en las máximas, haciendo del día más agradable, además de cielos despejados y sin nubes.
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2: Y así hemos llegado al final del boletín informativo de hoy 23 de julio. Que pasen una buena tarde y les esperamos aquí mañana a partir del mediodía con más noticias en Radio Guijuelo.
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0: Son las 2:00 p.m.
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Hola a todos y a todas, un placer acompañaros. Soy Silvia Martínez, ya me conocéis. En este momento empezamos el repaso a los Super 20, un montón de buena música, sobre todo de plena actualidad, es lo que os espera en este punto del día. Saludos, bienvenidos, bienvenidas. Enseguida empezamos. No os perdáis, que paso lista.

0: Un tema de Andrea Bocelli que cuenta con David Guetta, Ella y Megan Thee Stallion. Es sin duda una de las grandes canciones del año mundial 2026. Es la banda sonora oficial de Andrea Bocelli.
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0: Seguimos con una voz que enseguida vas a reconocer, la banda sonora de Se tiene que morir mucha gente, una conocida serie española de una plataforma muy importante, una verdadera maravilla. No quiero más canciones tristes con Amaral.

Y aquí está este tema, una nueva canción que se encuentra disponible en plataformas digitales, una colaboración inesperada, una canción que forma parte de la banda sonora principal de Paw Patrol, Latino Película, una entrega cinematográfica de una de las franquicias infantiles más exitosas del mundo, Battle Backstreet Boys.

0: Este tema de la banda multiplatino Maroon 5, ganadora de 3 premios Grammy, vuelve a la escena musical internacional con el lanzamiento de este Heroin. Es lo nuevo de Maroon 5.
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1: Se llama The Kid Laroi y desde Australia nos deja este magnífico Girls después de generar gran revuelo y expectativa en redes sociales y entre sus fanáticos. La superestrella mundial multiplatino nos dejó este tema número uno también, Girls, The Kid Laroi.

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Continuamos con una de las figuras más influyentes del pop latino actual. Tras ser coronado como el artista más escuchado de 2025 a nivel global y después de romper récords de permanencia en el Billboard Global 200, vuelve con Lo arriesgo todo en su disco The Romantic. Es Bruno Mars.

0: Madonna, Sabrina Carpenter y un tema que se llama Bring Your Love y que se incluye en Confession 2, este disco que se publica en julio de 2026 y que es uno de los trabajos más esperados del año y de la propia diva Madonna con Sabrina Carpenter.
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0: Seguimos con Denia, que nos presenta una balada íntima que consolida su evolución artística. La cantante granadina nos sorprende con esto, Ya no sé cómo latir, Dena.
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Seguimos con un tema de Milky en el que además colabora David Guetta y que es todo un sample de Music Sound Better With You de Stardust. Esta versión combina la voz original de los 2000 con un enfoque totalmente house. Una producción de David Guetta para Milky, Just The Way You Are.

0: Un tema de los cubanos Gente de Zona, una colaboración con el productor Juan Magán. Isla Viva se llama, más que un sencillo, es un tema que presenta el concepto central del próximo álbum del dúo cubano. Con Juan Magán, Isla Viva, Gente de Zona.
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Y aquí está Calvin Harris uniendo fuerzas con Satisfy, un tema house cálido y con un marcado protagonismo del piano. Es una de las canciones de la época estival más interesantes, house bañado por el sol con Jazzy, Satisfy, Calvin Harris.

0: Se llama Ella Taubert y es colombiana. Se pasea a menudo por esta sintonía en esta ocasión para dejarnos hasta el fin del mundo. Una artista que genera expectativas entre sus seguidores y seguidoras tras compartir adelantos de este tema en redes sociales. Va para su próximo disco puro pop latino, Hasta el fin del mundo.
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Y este es un tema de Jennifer López con dos invitados que son un verdadero lujo, David Guetta y Gabito Ballesteros. Así suena una de las canciones, uno de los éxitos más recientes de esta artista, Sálvame Hoy, Jennifer López.

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1: Y él se llama Hueco, imprescindible en la música actual española, pero también su amiga Conchita, una de nuestras artistas favoritas, añadiendo algo muy especial, un toque mágico a esto que se llama Bajo tu piel 2.0, Hueco y Conchita.
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1: Seguimos con la música de la barcelonesa Vico. Menuda trayectoria desde que comenzó con Noche Entera. Menudo verano de 2023. Con Abraham Mateo nos presenta una de las canciones imprescindibles de su primer larga duración. Se llama Te Quiero. Y eso lo dice absolutamente todo. Vico con Abraham Mateo.
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0: Han pasado 9 discos y 2 décadas. Tiene mucha experiencia musical y es uno de los grandes dentro del género. Su nombre, Antonio José. Y lo que nos presenta es la canción de nuestro baile.
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Continuamos con la cantante colombiana Karol G, que sigue en el centro de la conversación y que no es para menos, porque su debut como headliner en la escena del Coachella fue impecable, regalándonos toda una puesta en escena inolvidable, presentándonos este tema con un invitado de lujo que se llama Greg González y que es el vocalista de Cigarettes After Sex. Memorable la actuación Después de Ti con Karol G.

Ariana Grande es única dentro de este género, es una de las más importantes artistas surgidas de los últimos tiempos. Una nueva canción que reversiona la que ya existía, incluida en este álbum con el que se cumplen 10 años. Décimo aniversario de Dangerous Woman, Ariana Grande, lo nuevo.

Este es un tema de Manuel Turizo, viene bien acompañado con Emilia en esta espléndida cumbia playera, un disco con 15 canciones donde el cantante construye una narrativa que recorre el color y la energía de las calles colombianas. Cumbia playera con Emilia, Manuel Turizo.

0: Y aquí está desde Dinamarca Lucas Graham, esta banda nacida en el año 2015 con este primer Blue Album sorprendente. Aquí con Second Chance nos metemos directamente en Good Times con Lucas Graham.
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Ella es Ellie Goulding y con este nuevo tema que se llama Black Prada Dress nos hemos situado en ese nuevo trabajo tan esperado que se pone a la venta en septiembre de 2026. La artista británica, una de las voces más influyentes del pop de la última década, Black Prada Dress, es Ellie Goulding.

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Y así suena la banda sonora original para una película, es El Diablo Viste de Prada 2, Shape of a Woman. Está dentro de esta banda sonora original con Lady Gaga, una de las canciones centrales de otro éxito de taquilla.

Se llama Jonas Blue y este es el tema que nos presenta para su próximo disco Girl, una de las canciones con las que explora un sonido mucho más conectado con la pista de baile, combinando house clásico con una producción claramente pensada para la época estival. Girl, Jonas Blue.

Puro sentimiento es este tema, como todo lo que nos regala la bella Malú. Rota se llama este single incluido en su 15º álbum de estudio. Con Malú, Rota.

0: su estilo es único. Es Taylor Swift, una de las más grandes artistas de todos los tiempos, desde que publicó su primer trabajo homónimo en 2006. Cruel Summer, Taylor Swift.
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Seguimos con Ozuna y desde Puerto Rico, mi yo de antes suena de maravilla para su nuevo proyecto, toda una declaración emocional y de madurez, Ozuna.

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Un auténtico himno para el verano que une el flow urbano y la energía magnética de dos referentes de la nueva escena musical española, los artistas Daniela Blasco y Almacor, y este sencillo lanzado recientemente y llamado Bikini.

0: Y Kygo nos ha visitado para presentarnos todo un homenaje a un artista sueco llamado Avicii. Es una de las grandes canciones del genio, uno de sus mayores éxitos, compartido con Dan Dimitrisky. Es la música de Kygo, Heaven on Your Mind.
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cementera. Ellos se llaman Lérica y este No se enamore de mí se cuela en esta sintonía como single adelanto de su nuevo trabajo ¿Quién me presta una guitarra? Ellos, Tony Mateo y Juan Carlos Arauzo. Lérica, No se enamore de mí.

Un tema que une a dos grandes artistas, Bebe Rexha y, por supuesto, David Guetta, y se nota en este fantástico Sad Girls en su disco Diddy Blonde. Es lo nuevo de una mujer neoyorquina inconfundible llamada Bebe Rexha.

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Así, con esta energía, viene Rosé, un auténtico icono mundial perteneciente a Blackpink, con Bruno Mars. Un tema producido por este último que se convierte inmediatamente en éxito y primer single y adelanto del disco de debut de Rosé.

0: Los éxitos de los Super 20 que volverán en la próxima edición. Yo ya estoy contando los minutos para que llegue. Me ha encantado estar contigo estas últimas horas en esta sintonía, así que pienso repetir. Te espero. Hasta pronto.
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